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0: Los habladores, qué risa me da los habladores. ¡Fruta bomba!
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0: Bueno, qué placer enorme saludarlo hoy en domingo. Y pensar que mañana es festivo. ¡Ay, ay, ay! Domingo donde la gente se prepara para ir a los lugares así como pasarla bien en playita, para escuchar salsa y playa. Mi artista, buenos días. También para los centros recreacionales, a compartir con la family. Bueno, aquí estamos nosotros mientras ustedes disfrutan en la calle, en los centros recreacionales. Aquí estamos en Olímpica Estéreo, trabajando desde temprano para que usted la pase bien. ¡Súper bien!
1: ¡Puro sabor!
0: Bueno, mi gente, qué placer enorme saludarlos. Buenos días. Ajá, ¿y esto qué dice? ¿Cómo?
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0: Estamos activos, activos, activos, ¿eh, negro? Mi hermano Emil Pérez está activo con la del proceso. Me imagino yo que con la del proceso, mi hermano Emil. Confirme, confirme, puro proceso, puro proceso. Aquí arrancamos domingo de salsa y playa en Olímpica Estéreo. Como todos los domingos, la cita desde las 8 de la mañana para disfrutar de la buena salsa.

0: dirección y programación es el número uno, el papá de los directores. ¿Cómo está? ¿Y cómo se llama el papá de los directores?
1: DJ, el jefe.
0: Así que preparado, mi gente, vamos a hacer una mañana súper agradable. Hoy es domingo, para pasarla bien, desordenarse, si usted quiere. Yo como estoy sudando agua bendita, mejor dicho, estoy, es que me cogen hasta para remedio a mí. Pura agua bendita. Si usted quiere saber de sanidad, hable conmigo, ¿yo? Un man que cambió, un man que hoy viene a trabajar relax, cero guayabo, cero ojera, descansadito. Así que mi hermano, si usted está pasando por problemas de salud, hable conmigo, que mi sudor puede servirle a usted o yo. Estoy sudando pura sanidad.
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0: Ah, bueno, no me crea, no me crea.
2: Sigue creyendo.
0: Hasta las chicas que están allá afuera me dicen, wow, es que en ti veo algo diferente. Ellas me quedan viendo así, yo digo, bueno, ¿qué me miran? Y ellas, cuando ellas reaccionan, dicen, es que en ti veo algo diferente. Es que cuando Dios está sobre la vida de nosotros, uno se ve diferente, se ve simpático, bello. ¿Sí o no, mi amor? Bueno, voy a pasar la lista para toda la gente que está ahora está reportando sintonía desde temprano, así que prepárense. Por ahí está mi hermano Henry Mexa, desde el país de Canadá.
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0: Ya se reportó por acá también Jorge Indriver. Me hizo bendiciones para ustedes desde el Parque Apolo, camellando, papá.
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0: Se reporta también mi hermanito John Kevin Fortich. Eso, hermano mío, el hombre de la seca.
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0: Ahí vamos pasando lista. También se reporta mi hermano el Chamo en los Jardines. ¿Cómo estamos, Chamo?
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0: El hombre de las mil. Hasta ahí. Mi hermano Azul Familia.
2: Yo te apoyo.
0: Ahí se reporta también Rafael López, el limpio de corazón, también se reporta. Carlos Mario en los Jardines también se reporta.
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0: También está por ahí como todos los domingos Albeis Chavarriaga. Está lejos del hombre, pero siempre escuchando Olímpica Estéreo. Bien, yo te apoyo.
2: Yo te apoyo.
0: También está por ahí nada más y nada menos, se reporta mi hermanito del alma, que siempre lo llevo en mi corazón, el Chino Gañandonga.
2: Yo te apoyo.
0: Se reporta, qué bien. Mi compadre Azul desde temprano destapando la fría. Sintonía, Jonathan Suzuki. Saluda al barbero de los artistas en Chicago, USA. Ahí está Anthony Barbie.
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0: El Chola también en los Calamares. Súbale, Chola, súbale.
2: Yo te apoyo.
0: Pasando lista, Negrito el Mecánico, mi hermanito del alma, caramba. Yo te llevo en mi corazón. Mi compadre, mi hermano, Negrito el Mecánico.
2: Yo te apoyo.
0: Ya estamos pasando lista, me está Cristian Perreo también, que ahora tiene que estar durmiendo.
2: Yo te apoyo.
0: La gente de Palo Alto, Sucre, ahí está Blas Terán.
2: Yo te apoyo.
0: Repórtense, muchachos, que estamos pasando lista. Ojo que faltan hoy. Ojo que faltan hoy. Así que para todos ustedes, mi hermano, bienvenidos a disfrutar de la buena salsa en Olímpica Estéreo. Domingo de Salsa y Playa.

0: vaina bella. Y eso que estamos empezando. Mi hermano Chino, Cañandonga.
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0: Salúdeme a la patrona, yo.
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0: El propio Rafa también ahí. Oye, Rafa, en el carrito rojo, escuchando Olímpica, hermano.
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0: Allá. Este muchacho, 8 de la mañana, 39 minutos, ya en Olímpica, 8:39, apenas estamos arrancando este domingo.

0: aquel día como todos los domingos, reportando sintonía de la hermosa isla de Bonaire, Felipe Orozco y Karina Corrales. Saludos en Blas de Leso también a Cecilia Pájaro y a Luis Fernando Orozco. Miguelito Berrío, buenos días, mi hermano, ¿cómo estás? Nando, reportando sintonía, Felipe el Panadero también se reporta. Nico Beltrán, desde el barrio El Reposo. Un abrazo. Dice por acá también saludos desde la mamá, a la mamá de las emisoras Olímpica Estéreo Cartagena. Me dice, aquí contento recibiendo la visita de mi padre Luis Miguel Bello, desde Cartagena, a Deni España. Saludo a la familia Bello Angulo en la calle Fredonia, mi querido Zampacho, te lo dice Enger Bello. También se reporta el Rorro Taxi. Saludo, dice mi hermano Maldito Junior, desde el viernes cumpleaños echándole fría. Está bien, papi. Está bien. Nando también, feliz saludo por acá, full sintonía, desde La Boquilla, Yamil Gómez Guzmán. Un abrazo para ustedes, muchachos, buenos días. Bueno, espero nos diga de voz a través del WhatsApp de Olímpica Estéreo, nota de voz, ¿vale? Buenos días.
1: Nando, con los buenos días.
0: Buenos días.
1: La Arpaca en sintonía, escuchando Salsa y Playa de Medellín.
0: Eso.
1: Para saludar a mi mamá, a Lourdes de Carmen, que está en Villa Vicencio, la que la amo mucho.
0: Dale, papito, Dios te bendiga a ti y a tu madre, ¿oyó? Bendiciones.
2: Nando, mi hermano, te habla yo en la candela, papi.
0: Cuéntamelo, papi.
2: Días. Nando, saludame a mi esposa Verena, tú sabes. Nando, ya esa gente fuerte allá en Campestre, al viejo William en el taller, el canero en la capa roja, Nando. Nando, ajá. A ver si sería tan amable también de saludarme a esa gente fuerte de mi barrio de la candela, papi.
0: Eso.
2: Tú sabes, activo, activo, Nando. Colabórame con un disquito ahí, papá, te lo agradezco, mi hermano, sí va.
0: ¿Cuál?
2: El Encuero.
0: Dale, papi, eso va. Cuenta con eso. Buenos días.
3: Muy buenos días, Nando. Te habla doctor Cristian Bello desde Santa Rosa, Lima Norte, Bolívar, el abogado del pueblo. Un saludo a Luisito Barrio, la gente del huracán Turbo Láser.
0: Epa, papi, doctor, muchas gracias, papi, Dios te bendiga, mi doctor. La buena.
4: Nando, buenos días, hermano, bendiciones.
0: A ver, papi,
4: igual. Olímpica Estéreo desde muy temprano, te habla Saltarín Junior. Para que me salude a mi padre, Saltarín, mi madre de Rosario. Aquí activo en el Uber, en Drive, desde muy temprano.
0: Eso, papito, eso, la buena, ¿quién más?
5: Yo escucho Olímpica Estéreo, Nandito, en Montería. Porque
0: eso.
5: Me pone de todo y me resuelve, mi hermano.
0: La buena.
5: Y playa, papá, sabes que no hay más nada.
0: Ya.
5: Tienes estos cuetos y Emilio Núñez enloquecido, papi, con esta programación bárbara.
0: Epa.
5: Como dijo el filósofo de Arjona, el hijo del filósofo de Arjona, Lian Llerena. Ya vas a empezar con tus inventos, papi.
0: Ya es temprano.
5: Ya tocamos el temita ahí. El enguayabao, mi hermano, hoy domingo de Guayaquil, Ecuador.
0: ¡Hombre, eso va!
6: Buenos días, Nando, desde Santiago de Chile, Leo Silva, reportando sintonía, salsa y playa.
0: Papi, eso, papi, la buena, papito Bello.
7: Bendiciones, yo escucho Olímpica Estéreo desde Barranquilla Atlántico.
0: Eso.
7: Real hasta la muerte, bendiciones.
0: La buena, papito Bello, la buena. La gente reportando desde Curramba, vamos.
8: Buenos días.
0: Buenos días.
8: Bendiciones para ustedes. Por favor, para desear un feliz cumpleaños a mi hija Shaira Andrea en Mandinga, que la amo con todo mi corazón.
0: Ajá.
8: Le decía al chiqui, al papá.
0: Dale, papá, la buena, ¿qué más?
9: Buenos días, Nando, buenos días, Nando. Gonzalo González en el 556, en el Urbaco, la familia Barraza.
0: Eso va. Dice también por acá un capitán, para el capitán de navío, Jefferson Cabrera Suárez y la niña Allison. Ahí está, ese es el hermanito de mi hermano Chino Cañandonga, el capitán de navío. Ahí se reporta Jorge Villestrella con la bendición de Dios. Guten Morgen, mi hermano Everpolo. Voy pa'lante. Ahí. Buena salsa, buena salsa.

0: qué sabor, eso se llama Huérfano de Madre. Qué buenas canciones sonando aquí en Olímpica Estrella en esta mañana de domingo. Antes de la pausa, voy por acá a mandar un abrazo fuerte a mi gente linda desde Alemania. No sé si está activo, pero le voy a mandar esta nota de voz que me mandó hace ratico por acá.
1: Mandoíño, marito mío, usted es Morgenier, polo por aquí de Mar Báltico, Germaní. Papi lindo, ¿cómo está la vuelta?
0: Bien.
1: Oye, Nando, pasando por aquí, yo muerto de la risa con la vieja de nosotros, mi hermano, no quiere mover una escoba, no quiere mover nada, no quiere hacer nada, vieja Miriam. ¿Usted qué dice, Nando? Oye, oiga, todo lo que lo haga viejo polo, todo lo haga viejo polo, y hoy domingo en Salsi Playa, mucho menos. Ah, qué vaina de la vieja.
0: Oiga.
1: La vieja mía, Miriam Pineda Villa. Entra Fernando. Oye, Nando, pasando por aquí, una felicidad de rapidez aquí a mi hermano, un hermano de batalla, Edwin Ballesta Silva, el duro del salsofón en Cartagena y en Colombia.
0: Ah, eso
1: para
0: fue.
1: Que sientan el meque, el duro, lo digo yo.
0: Ahí está, ahí está. Nuestro amigo Everpolo que está desde Alemania escuchando Olímpica Estéreo para sus padres que están ahí en sintonía. También aprovechando para mandarle un abrazo fuerte, unas felicitaciones a un amigo mío que se encuentra de cumpleaños. Antes de la pausa quiero mandarle un abrazo, una felicitación para Dimas Rodríguez. Hermano mío, Dios te bendiga. Sabes que te llevo en mi corazón, hermanito. Un abrazo para ti. Que la pases súper en este día. Escuchando Olímpica Estéreo. Para Dimas, ahí en Luruaco, la tierra de la arepa con huevo. Te deseo lo mejor, mi hermano. Bendiciones. Voy a la pausa, cortitica, y ya regresamos con más aquí en Olímpica Estéreo.
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0: En Olímpica, 8 de la mañana, 56.
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0: recordando el maestro Cheo Feliciano.
1: Eso se llama Nacaona. Qué buena salsa, ¿eh? Qué buena salsa, qué buena salsa.
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0: Bueno, señores, tenemos las 9 de la mañana de 20 minutos ya. 9:20 minutos en Olímpica Estéreo. Una hora más, una hora más. Mañana de domingo. Hey, ¿cómo están los que van para playa a esta hora? Lo que sí está claro es que yo acá no puedo ver exactamente cómo está la temperatura, cómo está el ambiente afuera, pero me imagino que hoy está siendo un domingo bastante bueno, como para arrancar para playita y toda la película. Voy por acá que no está de voz, buenos
3: Nando,
0: días.
3: Buenos días, bendiciones, mi hermano, para ti, tu familia y tu hermoso programa. De parte del profesor Dionisio Díaz Pérez, quiero enviarle un gran saludo a ese conocedor del género salsero, mi compadre Chino Cañandón, a que el Señor lo colme de muchas bendiciones en este día tan especial de su vida.
0: Epa, mi hermano, muchas gracias. Un saludo para nuestro hermanito. Oiga, el hombre que estaba ausente, pero ya está listo. Mi compadre Cristian Perreo me dice, hermano, estaba un poquito ahí, pero llegué tardecito, pero aquí estoy. Listo, eso va. Estamos listos, ¿cómo dice Cristian?
4: Sí, el día que en este día en esta tienen que estar llamando a lista en esta, mi hermano. Pero sí, no, sí. Estamos entrando ya a clase.
0: Eso, ahí está el hombre. El hombre está entrando a clases ya. Está entrando a clases, sí señor. Saludos también por acá para el Plan B. Feliz domingo y un buen día para agradecer, para disfrutar, pasarla bien, en familia. El Plan B, la gente del NASA. Mi hermanita Heidi también que se reporta, salúdame por acá, dice a mi vieja hermosa Tarsila Valdelamar, que Dios la siga bendiciendo y los otorgue años de vida hoy domingo 11 de octubre. Bueno, voy con más noticias de vos a través del WhatsApp de Olímpica, mi hermano Eder Peña, ¿cómo estás?
5: Buenos días, Nando, buenos días. Bendiciones para ti y todo el equipo de Olímpica Estéreo en su 90.5, reportando sintonía activo desde el barrio Olaya con el Peña Gafiña. Nando, para me hagas el favor y me complazca con la canción La Pela de los hermanos Lebrón. Salúdame a Iber Chamorro, Samuel Pérez, Andy, Canencia, El Pumba, Gustavo Monsalve. Y que no voy a faltar, mi amigo Robert Puraluz.
0: ¡Epa! Mi hermanazo Robert Puraluz. Desde Jorge Mario Zapateiro. Ese es mi hermano también, la gente de Turbana. Gente de Turbana que también se reporta esta hora, mi hermano, 100%. También, gracias, dice por acá mi hermano Chino por la nota de voz. Saludos también, buenos días en sintonía con Orlando Sequea, mi hermano Canque el peluquero. Buen día. Buenos días.
6: Buenos días, mi Donando.
0: Oiga, ¿cómo está usted?
6: Mi hermano reportándote sintonía desde La Boquilla.
0: ¡Eso! Mi hermano, ¿cómo estamos?
6: Todo bien, mi hermanito, para saludar ya a la gente allá en San Andrés.
0: Ajá.
6: A Freddy Sierra, Carmen Martínez, Grey Espinel y el cantante Leonardo Fabio. Y aquí en La Boquilla, el gordito más pegado, Osvaldo y la señora Marta. Georgina Torres, el niño... Y Gina, eso. Y Fabio Martínez.
0: ¡Epa!
6: ¿Está aquí, mi hermanito?
0: ¿Está en La Boquilla?
6: Claro, mi hermanito, estamos en la playa.
0: Oye, ¿cómo está el ambiente? ¿Cómo está el ambiente de la playa hoy? Cuéntamelo todo.
6: Mano, está bien elegante, elegante.
0: ¡Erda, qué vaina bella!
6: Osvaldo. Estamos...
0: La buena, papito, yo.
6: Oye, Osvaldo.
0: Eso.
6: El gordito de oro.
0: Eso, un abrazo para la gente de La Boqui. ¡Boqui, Boqui! ¡La buena! Está bien, bien, qué emoción, ¿eh? Qué emoción, la gente de La Boquilla disfrutando con Olímpica.
7: Yo escucho Olímpica Estéreo porque me pone todo, sintonía total, salsa y playa. Yo, Nando, para felicitar a la señora Guardina Villadiego en el día de su cumpleaños hoy. Y la saludan, la felicitan sus hijos, el viejo Ima, el Coca-Cola, el pelado Edwin y todos sus nietos. Muchas felicidades para el señor Owe. Mi hermano, compláceme ahí con el disco Tiéneme en Vida.
0: Eso va. ¿Qué más está por ahí? Buenos días.
8: Yo escucho Olímpica Estéreo porque después de todo, Leonardo, saludos, trabajando el domingo, el triángulo de la Barredora. Oye, Leonardo, usted que aprendió tanto salsa y playa, ¿por qué no cuenta la historia de, la, de los discos de salsa y playa? ¿No? Para recordar a Piedito, al señor.
0: Gracias, mi hermano. Bueno, vamos a ver qué hacemos. Hey, también por acá, Danielito, Alex, Salcedo, cuéntame.
9: Ay, papá lindo, ando, entonces qué, ponme querella de amor, mi hermanito.
0: Coge la suave, que apenas está empezando el día. Los muchachos le hablan a uno como si le quisieran pegar, ¿ve? Caramba. Buenos días.
9: Buenos días, yo escucho Olímpica porque me pone de todo. Buenos días, mi compañero. Se reporta, Julián Luis, y tú sabes, mi vale. Ahí sí me puede complacer con dos temitas, tenga la gentileza. Mi corazón se quema y no comerá de mi chivo, vale mía, la buena.
0: Hombre, mi hermano chino, ¿cómo va a ser posible eso, pe? Bueno, voy para adelante, señores, 9:25. ¡Feliz cumpleaños, Chino Cañandonga! Se reporta por ahí mi hermanito, el Mono Vega. Un abrazo para ti, papá bello. Échale, échale, échale.

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0: el maestro, se llama el Nazareno. Sonando el Olímpico Estéreo, ya tenemos a las 9 de la mañana 42. ¿Cómo amanecen ustedes? La gente que se va levantando hasta ahora con tremendo guayaba, ¿eh? Guayaba. ¿Cómo están ustedes? ¿Cómo amanecen? ¿Cómo me lo trata el guayabo? Ya llamaron a Augusto. ¡Augusto!
1: ¡Eva! Yo estaba en un vacilón. Ya veré lo que sucedió.
0: Qué buena salsa. 9:43 en Olímpico Estéreo. Vamos a felicitar al hombre como se lo merece, porque hoy se encuentra de cumpleaños mi hermano del alma, el popular Chino Cañantoca. Un abrazo, Chino, le deseo lo mejor en este mundo. Que Dios me lo guarde, me lo bendiga, siempre me lo prospere. Que siempre sea un hombre con un corazón más grande que él. Que el amor de su familia nunca desaparezca. Que el amor de Dios siempre esté guardado ahí en su corazón. Mi hermano, sabe que las palabras sobran. Y quiero decirte lo mejor, hermanito mío, el Chino Cañandonga.
2: Yo te apoyo.
0: Como dirían los antiguos, hoy en Ebro una perla más al collar de su existencia, el señor, el chiquillo. El chiquillo, el bravo del tocadisco, el señor Chino Cañandonga. Un abrazo, mi hermano, te quiero bastante. Te quiero muchísimo.

Ya que se lo estamos diciendo, vamos a abrir nuevamente el Chino Cañandonga. Ahí está. Póngale la firma, papá. El sitio se tiene que llamar así. La vaina así como el Chino Cañandonga. La buena, es de una vaina, va genial. ¡Oye, Miguel Figura! Cuando hablan del Chino Cañandonga una vez. Hermano, oye, por acá me dice Gino, el Miguel Figura, que un día de esto nos reunimos otra vez. ¿Te acuerdas de Miguel Figura? ¡Erta! Un abrazo, hombre. Bueno, muchachos, ya tenemos las 9 de la mañana, 45 minutos, 9:45 en Olímpica. Vamos avanzando. Sí, señor, vale tuya. Oiga, un abrazo para mi hermano Henry Mesa. El hombre está del país de Canadá. Quiero también saludar a la gente que se reporta con mi amigo Henry. Ahí está Javier Ortiz y sus dos hijas, Camila Ortiz y Melissa Ortiz. También están en Canadá. Están activos. Para Javier Ortiz, Camila Ortiz, que son sus hijas, y Melissa Ortiz en Canadá. De parte de mi hermanito Henry Mesa.

0: programa. Oye, también por ahí está Puro Canaleta, mi hermano David el peluquero. Un abrazo para ti, hermanito mío. Dios te bendiga. David el peluquero también. Bendiciones, hermano. Osvaldito Junior, desde la isla de San Andrés. Saludo para Álvaro José Urbana Bolívar, de parte de mi hermano Jorge Mario Zapateiro. Bueno, oiga, también un abrazo para Julio Carrillo. Todo va a estar bien, viejo Julio. La buena, hermanito mío. El enano de San Pancho se reporta. ¿Qué me dice, enano?
1: Mi hermano Nando DJ, saludándote desde San Pancho, en la esquina del flow del enano. Aquí saludando a mi compadre Ronnie en Rapidienda La María. Mi hermano saludando al Cone, propio pequeño Cone, al propio Condorito, al propio Martín, panadería Fecha, al propio Edison. Mi hermano.

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1: Eso va, mi hermano, eso va. Por acá también se reporta. Buenos días. Buenas. Bueno, ¿no quieren hablar? También se reporta, dice Nando, bendiciones, reportando sintonía, Wilmer en la Loma del Yankee. También en sintonía, Pachito, policía de moda, Edgar Pineda, Harold Polo en San Andrés Isla. También para Jairo Pineda y tu vale tocayo, Nandito Polo. Sigilfredo Padilla, también está por ahí. Buenos días.
2: Nando, buenos días, bendiciones. Buenos días. Para felicitar al niño William Andrés Jiménez.
1: Ajá.
2: En sus 10 años.
1: Eso, papá. Bueno, los que están por acá a través del WhatsApp, pura nota de voz, vamos a ver.
3: ¡Uepa! Yo escucho Olímpica Estéreo, la que me pone de todo, cuando DJ, para que me haga el forme con placa, pues, el disco. Hasta...
1: ¿Se lo pidió?
3: Canallón.
1: Ajá.
3: Aquí, de la... Charles Chaplin. Okay. En la casa de mi compadre Galambuco.
1: Eso.
3: Aquí, con la playita rosita, la más bonita. Dalia, José Cabeza, el propio Michito.
1: Eso va, papi, la buena. Oiga, también por ahí Rodolfo Maturana me dice, hermanito mío, buenos días. Sintonía Rodolfo Maturana, el que hace lo que le da la gana. ¡Brucena! También, 5-8 activo en el comando, está la patrullera Jorlanis. Saludo el sargento Javi Paternina, voy para adelante. Oye, las esquinas son buena salsa, nueva.

0: tiene, mejor dicho, abierto. Bueno, muchachos, antes de la pausa, ya tenemos las 9 de la mañana, 57 minutos en Olímpica. Oiga, y a esta hora me voy con la ruta salsera de hoy. Por ahí estará hoy el Negro Turbo. El Negro Turbo es el turbo de Chris y Ronnie. Con la programación de Julián Polo, ahí estarán hoy con mi hermano Jorge en la estación 53. El Negro Turbo, el de Chris y Ronnie, estará sonando hoy ahí, ese turbo que suena bonito, desde temprano ahí en la estación 53, con mi hermano Jorge. La ruta salsera de hoy domingo. La buena, la buena, la buena. Bueno, y también aprovecho para mandarle un saludo a mi hermano Nelson Benavides. Ah, me tiene abierto Nelson, de la buena. Bueno, voy a la pausa, señores, cortica, y ahora regresamos con más en Olímpica.
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0: En Olímpica, 9:58.
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Oye, Wilkis hace presencia. Se llama De Ahí Vengo Yo. De Vengo Yo. Qué buenas canciones, ¿ah? 10 de la mañana, 18 minutos, aquí tenemos una hora más en Olympic Estéreo. En esta mañana de domingo, ya hoy 11 del mes de octubre. Buenos días. Buenos días. Ok. Bueno, para toda la gente que está escuchando Olympic, domingo de

0: Voy por acá a través del WhatsApp. Buenos días.
1: Buenos días, Nando. Ando para saludar a mi amigo Gustavo Saavedra, que está en sintonía en Cayombilla.
0: Eso.
1: Y para felicitar a mi amigo Omar Cuello, no, que cumple año mañana, pero lo va a celebrar hoy.
0: ¿Qué está?
1: Estamos aquí con Olímpica Estéreo, la número uno, de parte de José Cortina. Vaya, Olímpica Estéreo, la número uno.
0: Dale, papito José Cortina, la buena, la gente del 13 de junio. Venga, por ahí también está activo mi hermanito el Charro. ¡Oye, Charro! También por ahí se reporta la viejita hermosa Tarsila Val de la Mar, escuchando Olímpica. Buenos días.
2: Nando, salúdame a mi viejita hermosa Tarsila Val de la Mar, que está en modo recuperación. Yo le he dado salud para que esté escuchando todos los domingos de Salty Fly en Olímpica Estéreo.
0: Dale, papito, bendiciones para tu viejita. Oye, mi hermanito Henry Besa, desde el país de Canadá. Activo, mi hermano. Oiga, vamos a mandarle nuevamente saludo para acá a esa gente que se reporta también en Canadá desde lejos. Ahí está Javier Ortiz y sus dos hijas, Camila Ortiz y Melissa Ortiz, desde Canadá. Activo. Manos en Rivense, un abrazo, papito. Dios te bendiga. Oye, mi hermano Carlos Rivera, ¿cómo está? Buenos días, Carlitos Rivera. Buenos días.
3: Buenos días, yo escucho el directorio que pone de todo, Nandito.
0: ¿Quién me habla por ahí?
3: Oh, hombre, tú sabes, Andrés Pérez.
0: Hombre, cuéntame, Andresito.
3: Hombre, aparte es que yo no sé cómo hace tú los domingos, que tú los domingos le dañas la mente un poco.
0: No es la idea, no es la idea, pero si eso pasa.
3: Pero oye, para la bandera de un amigo mío.
0: Ajá.
3: Ya, iba a hacer un mandado, lo mandó la mujer a hacer un mandado.
0: Ajá.
3: Y pasó por el frente de la casa y yo tenía Salty Playa puesto ahí.
0: No me digas.
3: Se quedó así y me dijo que permiso, vecino, y se atentó. Vea, y eran las 12 del día y la mujer esperando la plata del desayuno.
0: Oiga, oiga, qué muchacho es agresivo.
3: Escúchame, vaya con Diquito por ahí de, ¿cómo es Ibar? De la parte de Kennedy.
0: Ok, maestro, claro que sí.
3: Se lo coloco. Bueno, hablando.
0: Dale, papá. Bendiciones. Dios me lo guarde. ¡Hombre! Historias. ¿Qué pasan? Eso está bien. Oiga, mi hermanito Julio Carrillo, quiero mandarle un abrazo fuerte también por ahí a la gente de los selectos de la salsa, a Delwis Herrera, para también Patricia Franco, que se reporta esta hora por allá. Para Luis Master, para Don Nilson Pardo, el cañonero, Manuel Pau, al Armandito Álvarez, el embolador del Pozón, yo pensé también en el Paseo Bolívar, Claudia Mayo también está en sintonía en la urbanización La Española, el patrullero Mario Silva también ahí en el comando, Niño el peluquero en la quinta, Mario Mieles en el coreano, y hoy estará llegando un rato por allá, mi hermano. Bien. Oye, Freddy Americano, en sintonía, mi vale. Fercho el peluquero también se reporta. Rodolfo dice por acá, Nando, para Esperanza Pérez, la gordita, Álvaro Urriola, en el bosque. Saludo también a la propia Kenny, la parte termo. La gente de Amazonas, Yesida, Alvarito, Lilina, Angie, Clara Torres, Alejandro y Ángela, y mi hermanito DJ ahí en Basurto. Hombre, también por ahí mi valecita Berto Taxi. Buenos días, Nando. El Crusty Taxi saliendo activo a trabajar, puro Escayombilla. Bien, mi gente linda de Escayombilla. Vamos a ver quién se reporta con la nota de voz. 320-69-54-95.
4: Yo escucho Olímpica Estéreo porque me pone de todo.
0: Epa.
4: Reportando sintonía, Pedro Castillo de acá de República Dominicana. Saludo a toda la gente mía en Cartagena.
0: Epa.
4: Gracias, Nando.
0: Dale, papito bello, la buena, República Dominicana.
5: Yo escucho Olímpica Estéreo porque me pone de todo. Fernando.
0: Mi hermano.
5: Claramente, gracias a Dios y al bien de cambio, estamos bien. Felicítame a mi hijo Michael Ruiz Olivero, está de cumpleaños hoy. Aprovechando aquí para enviarle la goa a la gente que está activa y al Cerroano. Michael Ruiz, Guille Ruiz. De la Motico Rosada en el Pozón.
0: Dale, papá.
5: De parte de Rafael Ruiz, gozándola con Olímpica.
0: Dale, mano mío, la buena, papito, Dios te bendiga. Vamos, ¿alguien más está por ahí? Buenos días.
6: Mucho Olímpica Estéreo porque me pone de modo, saludando a la gente de Elis Caribe. Saludando a Angie Rula.
0: Eva.
6: Y a Gustavo el Capibara, mi hermano. ¡Lava ropa!
0: ¡Epa! Dice por acá, buenos días, Nando. Dios te bendiga. ¿Cómo amaneciste? Yo bien, gracias a Dios. Me alegra, se ve que disfruta lo que haces. Claro que sí, que lo disfruto. El saludo para el Gran Peña en la Piedra de Bolívar. Aquí esperando su saludo. Estela Peña. Bien, bien, qué bien. Saludo para Sofía. ¿Cómo estás, Sofi? Dios te bendiga. Ahí está, Sofía. Escuchando Olímpica Estéreo, mi amor. Dios te bendiga. Mi gente linda. Sofía. Saludamos al patrón, hombre. Un abrazo. Santiago Angulo, el hombre que no le gusta el pollo. Mi hermano Jorge. Firme, papá. La gente de la estación 53 escuchando Olímpica. El niño en Bogotá también. Alejandrita. Salas en sintonía en el Paseo Bolívar. Buenos días. Buenas. Bueno,
7: buenos días.
0: Buenos días, ¿quién habla?
7: Hombre, te habla Félix Caraballo, del barrio Los Caracoles.
0: ¿Cómo está mi hermanito lindo y bello? ¿Cómo vas?
7: Bueno, full sintonía para saludar a Bombomasa, a Lucho Muno, la popular Cuba.
0: Ajá.
7: Y mi hermano, para que me contase con el disquito Sueños que no olvidarán, de Ovidio González, mi hermano.
0: Claro que sí, maestro.
7: Olímpica, me gusta porque me pone de todo.
0: Eso. Dale, no se preocupe. Vamos a soltarlo. ¿Lo quiere de una o lo quiere mañana?
7: De one.
0: Ahí está.
7: De one.
0: Ahí está. Ahí está. Un abrazo, maestro. Gracias por estar escuchando Olímpica. ¡Jíbaro de Jíbaro! Sueños que no olvidarás. Sueños que no olvidarás. Ojo con él.

por ahí se reporta mi hermanazo, nada más y nada menos que mi hermano Hansel. Oiga, la buena para Hansel, que está siempre en sintonía olímpica. Este es mi hermanito, ¿ah? La buena para toda la gente que está ahí en Detailing Center. Un abrazo para ustedes, muchachos, se les quiere bastante. También para Sofía, me dice: Nandito, aquí estoy, escuchando Olímpica desde Multicá. Ay, a Sofía, saludos a toda esa gente que está caminando firme ahí, ¿oyeron?

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0: Oye, se aparecieron un poco hoy, como mi hermano Cristian Perreo, carajo. Le metí un guayabata, un guayabarra a la vaina. Puro guayabo, puro guayacolé. Da. Niño, chichapante, que. Así igualitico. Otro también está mi compadre, mi hermanito, Jorge. Ay, ay, ay.
1: Niño, si se llama mi abrente, es un secret, si mano, no bomb life.
0: Oye, pero también mi hermano El Azul. ¿Cómo estamos de Guayacolato, muchachos? Ustedes los tengo olvidado el día de hoy. Cristian Perreo, El Azul. Por ahí también está nada más y nada menos que se reporta por ahí mi hermano El Chola. Oye, la dio a ustedes, muchachos. Oye, Fabriani, la gente de los Tres Mosqueteros ahí en el barrio San Isidro también está escuchando Olímpica Estéreo Todo Timbal. ¡Olímpica! Mi hermanito Gerling Sencillo, ¿qué dice?
2: Oficina.
0: ¿Cómo?
2: Tiene un papá con el carro este, va.
0: ¿Esta? ¿Qué pasó?
2: No, que es el mecánico, se queda o se va.
0: Ah, ok. Ah, ok, ok, dale. Mecánico, ¿cómo te está? Bien listo, es listo, ¿cómo? ¡Hombre, familia! El Azul por ahí me manda la frita y... Hermano Gerling Sencillo, un abrazo, papito bello, la buena para ti. También se reporta por acá, buen día, la coba, mi hermano Samuel Polo Lozano y Yuri Noriega en el Paseo de Bolívar. Dorian Anaya también, el médico salsero, va a la coba para los profesores Freddy Gómez, Milton García, Delio Martínez también en la Universidad de Cartagena, el coba, el nomador, Rafa Humada en Miami. Mi hermano Rafi Tumada, ¿cómo estás? Pancho el peluquero Namberes, Juan Carlos González, la quinta, el coma, en lo amador, Duri Montes. También se reporta en estos momentos el abogado de mi casa, la familia Rafa Uribe. El doctor Rafael Uribe Ríos y sus 6 hijitos y de un nietecito. Erta, bendiciones, bien. Bueno, Nelson Benavides.

0: Reportando sintonía desde Paisamar, subida de Turbaco, patrullera Nelly Rivera. ¿Cómo estás, patrullera? ¿Cómo te va? También se reporta mi amigo Mayito. Bendiciones, ¿cómo va? Saludos para mis sobrinos Matthew Valencia y una Anderson Mex en la urbanización San Sebastián de parte de su tía Chili. ¡Mayito! Salúdame a la novilla, cuéntamelo.
1: Ando, buenos días, hermano.
0: Buenos días.
1: Un saludo muy especial ahí a la novilla en el Caribe, la número uno en la F de Live.
0: ¡Mierda! Bien, mi hermano, la buena. Reportando sintonía también desde... Ah, ok, ella quiere hacer un video. Bueno, mi amor, tranquila. Haga el video. Haga el video, grave ahí, súbale el volumen al radio.
2: Te apoyo.
0: Porque quiero mandarle un saludo. Desde Paisamar, subida de Turbaco. Ahí está la patrullera Nelly Rivera. Mi vida linda, Dios te bendiga. Gracias por escuchar Olímpica Estéreo. Nelly Rivera, en sintonía de Olímpica Estéreo. ¡Voy! Antes de la pausa voy con esto. ¡Ay! Enfermo del bolsillo. Oye, ¿cuál será la pastilla para ese bolsillo? ¡Ay! ¡Dímelo, Leo! Popular Lobo también. ¿Cuál será la receta para ese bolsillo? Oye, mi hermano, firmes ahí. Saluda al Chola, hombre. Claro, Cristian Champe. Tiene abierto el Chola también. La buena para él. Mentira. Gato el peluquero. Un abrazo, muchachos.

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0: así que me meto a cantar y grabo un disco yo. 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Bueno, familia, aquí estamos. Ya tenemos una hora más en Olímpica Estéreo. Ya tenemos 11 de la mañana, 15 minutos. Ay, abuela Sopirri. Ya abuela Soba. Y saludo para acá para mi hermano desde el pueblo, John Duque. Escuchando Olímpica. Escuchando Olímpica. Mi hermano John Duque, un abrazo para ti, papi. Dios te bendiga. Mi hermanito Gabrielito Carmona. De una orden que usted da, compa. Mi hermanito Gabrielito Carmona, papá, la buena. ¡Oye, niño rico! ¡Sírvelo! Por ahí también está el popular Tate Mix. A mi hermano Henry está mejor dicho, está, uy, ¿cómo? Ya está por la fría mi hermano Henry en Canadá. ¡Ita! A mí me lo fueron caballeros que lo borran de empezar. Oiga, también por ahí se reporta hasta ahora. Mi hermano, qué bárbaro, un saludo para mi esposa y mis dos nietos que se encuentran conmigo aquí escuchando Salsa y Playa para Tyler y Edinson Alexander, los nietos de mi hermano Edinson. No, no, Edinson, no, el chino Cañandonga. Es el nombre artístico, no pueden conocerlo con el original. O el de la cédula, ¿no? Percho Style, el peluquero de los cerros, también mi hermano Crema Taxi. ¿Cómo estamos, mi hermano? Dios te bendiga, bendiciones. ¿Qué me dice por acá mi hermano Winfren Gómez?
1: Buenos días.
0: Oye,
1: Nando, ¿cómo lo haces, hermano? ¿Cómo es que tú haces eso, hermano? O sea, yo quisiera saber. Oye, qué prodigio. Qué excelencia, qué mente, qué cerebro.
0: Oiga.
1: ¡Oh, joda, Nando DJ! ¡Qué bandita! Tú eres el mejor, hermano. ¡Oh, joda! Domingo de salsa y playa, no pena. Nando DJ, cerebro de los domingos de salsa y playa. No hay más. Lo dice tu pana Winfren Gómez.
0: Da, mi hermano Winfren, gracias por tu palabras, hermano, Dios te bendiga. Oye, también en sintonía, mi hermano Gato, Gato el peluquero. Oiga, para felicitar también a Catarina Arneo de Ávila, en los calamares, de parte de sus padres Esteban Arneo y María de Ávila. Escuchando Olímpica, mi hermano Fabriani. ¡Irta! El hombre está pegándole duro hoy, vale. Me dice, como dice Api, que está bueno. Bueno, hoy a través del WhatsApp también por acá dice, saluda al Bellaco. Saludito para el Bellaco, ahí está el Bellaco y al Mayella. Ahí en la sexta del Nuevo Bosque, de parte de una amiga que les quiere bastante. Me imagino que es amiga, ¿no?

0: Bueno, voy por acá por el popular Tati, cuéntame. Buenos días.
1: Nando DJ.
0: Eso.
1: Oye, Nando, definitivamente tú eres mejor, papi. Los demás son las demás.
0: Ahí está.
1: Papi, tú estás haciendo que ahí esté frenando, buscando tienda. ¿Qué es lo que pasa?
0: ¿Qué es lo que pasa?
1: Ponme ahí el 7-7 para recordar al presidente de la salsa.
0: Eso va.
1: William Hincapié.
0: Berta. Dios mío de la vida. Vaina bella. Mi hermano Mauri, el alcalde de Turbaco de Bonanza.
2: Nando, escucho Olímpica Estéreo porque pone todo. Nando,
0: mi hermano.
2: Buenos días, mi hermano. Papi, complacerme con la canción Sin Madre en estas navidades, por favor.
0: Dale, papito bello, eso va. José Joaquín, cuéntamelo.
3: Buenos días, Nando Diel. Oye, Nando Diel. María. Que se muestra la vacila, mi hermano. Nando Diel.
0: Dale, papá. Benson Pupi, el barbero del Pozón, también se reporta esta hora, hermano. Oye, ¿dónde está la nota de voz por acá? Suéltala para ver
4: que
0: lo...
4: Mando, mi hermano, para que siga con la petardera. Regálame el petardito ese, los recuerdos de Nina. Y me saluda a Angie Rula en Eli y a Marta. Laven ropa, laven ropa.
0: Ya tengo placo con la canción, mi hermano. Bueno, bueno. Poco, qué poco, vea, qué poco, eso está bien.
5: Buenos días, mi hermano, reportando sintonía. Uy, aventura aquí de Poco Rojo, aquí en el palito de la sombra, Nando, a mandarle un saludo a la beba y a la mamá. Aquí la más pegada de los pasteles de Poco Rojo.
0: Dale, papito. Eso va, mi hermano. Omar Narváez, un abrazo para ti, papito. Dios te bendiga. Gracias también por estar en sintonía. Mi hermanito, Henry está pegándole duro. Regálame el saludo por ahí para Sandra y Freddy y su hijo Noah, acá en el país de Canadá. Para Sandra y Freddy. Bien. Rafa Uribe, un abrazo también para Osvaldito Junior. Irta Domingo de Salsa y Playa, la vaina a lo serio. La vaina bella. Voy para adelante con esta. Me la pidió mi hermano Gabrielito Carmona.

0: camino.
1: Qué buena canción esta. Aprende, muchacho, aprende, muchacho, aprende, muchacho. Sonando en Olímpica, está en 11.44 minutos ya.
0: ¡Palo!
1: Buena salsa, papá. Buena salsa. No hay una bella. Tírame el dato por ahí, mamá. Tírame el dato. 11.45.
2: 11:45. Las 11:45. 11:45. 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
1: Y le voy a tirar este petacazo, vea, para que ustedes vean. Mi hermano, el doblete. Un abrazo para ti, papito bello.
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1: Giovanni Gavadía.
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1: Mañana es su cumpleaños, gracias a Dios. También saludo por acá para mi hermano, Dios te bendiga. Reportando sintonía Brainy, el que pegó Cartagenita. Ahí está escuchando Olímpica Estéreo.
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0: Ahí está el popular Ramón Grecián en sintonía con la mejor salsa y playa en el Nuevo Bosque, con su esposa Marta Pérez, el panameño Alvarito Jiménez, que se encuentra bien. Catalina, ¿cómo está? Mi gente de Ariana Vergara. Buenos días, saludito para mi amigo Nando, escuchando Olímpica Estéreo en Escayón Villa. Ahí está Catalina. Mi hermano Jonathan Humada, la positiva. Ese es el tema, mi hermano, ese es el tema, Cristian.
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0: También para Clay Suaxo, que está en sintonía. También para Luis Van, me dice, Nando, ¿cómo lo haces, papi? Puro petardo. Claro que sí.
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0: Oye, también está activo por ahí el zurdito. Mi hermano el zurdito, la gente de la X. La buena, hermano mío, Dios te bendiga grande y enormemente. Se le quiere bastante el zurdito.
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0: Rodolfo Maturana, buenos días en sintonía, Rodolfo Maturana. El que hace lo que le da la gana en Bruselas. Oye, mi hermano el zurdito, el martes lo esperamos, oye, no vaya a faltar, está faltando mucho el martes. Wilmer y Fanicho Estado, el peluquero de los cerros. Saludaba Yancy. Mi amor en Villas de Aranjuez. El amor de mi hermano Jonathan Omada. ¡Mi Zambrano! Te quiero bastante, Lucho, mi hermanito. La buena. Ahí se reporta el hijo de mi valecita el azul. Byron Daniel León Amador. Yancy o Hansi. Es Hansi. El amor de Jonathan Omada, Hansi. Voy para Justin, el compositor. Saludo con el Paco ahí en Boston. Mira, él ni se imagina lo que le voy a poner. Mira eso.

canción quiero saludar a la familia Miranda Mesa en Santa María. Gracias, compa. Gracias, con todo el gusto. La gente también que me escribe por acá también de mi Instagram, @NandoDJOlímpica. Vamos a repetirlo, hermano mío, vamos a repetirlo. Los

me están diciendo y que Nando quiero trabajar, me están dañando la mente. Fría, fría, fría, fría, fría, fría. Qué vaina bella, domingo, verdaderamente, mañana con festivo. Oye, mi hermano Luis Carlos, en Bogotá, ¿cómo estás, hermanito mío? También por ahí para mi pana, por ahí está mi pana. La buena, Toño Huella. Alexis López, Pedro López, también saludo. A Benjamín, a Carlos, el Calvo, vaya, todo ese montón de gente. Javier Ortiz también está por ahí, se reporta en la vía. Saludame al popular Mañe, el marido de Caferina. Orlis Taxi. Bueno, muchachos, voy a una pequeñita pausa para comerciales y ya regresamos con más en Olímpica. Que es tremendo domingo. 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
6: ¡Qué vaina bacana!

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Bueno, ¿cómo estamos, muchachos? ¿Cómo estamos, muchachos olimpiquistas del mundo? Aquí arrancamos este vacile del domingo. Domingo vacilón, domingo de Reinaldo, domingo del Rey Turbo, domingo de los reyes, del emperador, domingo de ricura, domingo de sabrosura, de playa, de piscina, de sancocho, de asado, de tratar bonito, de besar, de tomar, como decía el gran Campo Elías, en todo lo que termine en ar. ¿Cómo fue? Ya llegó el emperador y se

Peluque, de puro peluque. Muchachos, bienvenidos. Quique Pérez, programa, dirige la Superestación del Basile. Hoy es domingo y mañana es festivo, así que hoy se bebe. Hoy llamamos a Tomás. Llega Tomás, llega Tomasito. Llega Tomás el grande, también el abuelo. Tomasino. ¡Oh!

muchachos, hoy es domingo, estamos a... ¿Qué día hoy? Hoy es 11, ¿verdad? 11 de octubre 2026. Este mes va rapidito y ahorita estamos en noviembre. Ya las fiestas comenzaron. Me gusta, ya los preludios se la han vacilado, se la han gozado. Hay bastante música de noviembre, música la cual ya uno dirá, bueno, esta será la canción de la fiesta de noviembre, será esta, será otra. ¿Cuál será la canción de las fiestas de noviembre? Ya ustedes eligen, ¿verdad? Por ahora, a mí me encanta esta porque tiene el sabor novembrino. Cada vez uno la pone y uno se llena de energía, de entusiasmo.

Hombre, ¿cómo hace para olvidarla, Yoti? Por amor, por amor. Escúchalo. Tómate una ahí, Coyote. A nombre de Greta.

0: ahí, saludo para mi hermanazo Ronald Barraza.
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0: Le dicen el semáforo a este tema. Sonando en los domingos, domingo de Basilón, domingo de Reinaldo, domingo del Rey. ¡Oh! Se pega, le dicen el semáforo.

Señoras y señores, señoras y señores. Escuchen eso, es lo nuevo. Lo nuevo de NCAR. Suena aquí en Olímpica. Se llama La Soltería, otros le dicen OC 10. Ey, recomendadísimo, muchachos, para las fiestas de noviembre, carnaval, fin de año.

0: es lo nuevo en Olímpica. Nuevecito. Nuevo, nuevo. Hey, muchachos. Voy, la recojo y nos espelucamos, ¿vale?
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0: ¡Que viva la soltería, coyote! Vamos a amanecer y vamos.

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Se viene el cumpleaños de los de la X. Saludo cordial para todos los muchachos, para el Dani Saí, para el Pica Zurdito. Se viene con todo en el barrio Ternera la próxima semana con artistas en vivo. Saludo para todos los muchachos de los de la X. 500 y 500.

mi gente, todos estos clásicos y la música nueva, hoy Rey de Rocha en Santa Rita. Así que no se lo pueden perder, hoy Reinaldo en Santa Rita. Ese baile está bueno, está sabrosito, hoy domingo con lunes festivo, papá. Así que todo el mundo para Santa Rita con Reinaldo, hoy hay fiesta. La próxima semana se viene el barco, el Rey de Rocha en un barco lindo por toda la bahía.

Señoras y señores, este 17 de octubre, el Rey Turbo por la Bahía de Cartagena. El Rey Turbo no, el Rey de Rocha. Uno estaba mencionando, ¿verdad? Rey Turbo, Rey de Rocha, uno se enreda. El Rey de Rocha, señoras y señores. Un barco por la bahía. Este sábado que viene, 17, papá. Con todos los clásicos, toda la música del Rey de Rocha. Oye, Jorge, la gente de la estación 50.

0: ¿Cómo estamos, Leonardo?
1: Estamos bien, bien, niñón, gracias a Dios. Buenas tardes, Cartagena. Buenas tardes, Colombia. La patria querida, la patria nuestra. Aquí estamos en Domingo de Rey de Rocha por Olímpica. ¿Cómo se siente raro uno sin los chocoritos?
0: Claro, tiene que ponerse los chocoritos para que puedas hacer el Colombia alto.
1: Y pero, ¿y entonces cuándo lo vamos a mandar?
0: ¡Hombre! Hoy hay fiesta.
2: Oye, la gente se pregunta, ¿para dónde va Rey Turbo hoy, Leonardo? ¿Dónde es el Basile?
1: Oye, en Los Caracoles. Los Caracoles fue el barrio que recibió por primera vez. De hecho, ahí fue que usted fue uniformado con todo el equipo nuestro de los viernes, que fueron con una camiseta de Rey Turbo. Bueno, ahí fue el lanzamiento como tal de Rey Turbo. Y hoy repetimos, pero esto será en toda la entrada. Ahí frente a la Hacienda San Martín, usted ve ahí enfrente, ve todas las discotecas de la avenida y la cosa. Bueno, ajá, el ambiente que se respira, que se transmite hoy, es de fiesta, niñón.
0: Sí, mañana, además, Leo, mañana no hay clase, mañana no hay laboratorio, mañana todo cerrado. Mañana es el Día Mundial del Guayabo. Así que tenemos derecho de bebé. ¿Ya llamaste a Tomás?
1: Sí, le dije que viniera y que se traiga al hijo también.
0: Y al abuelo.
1: Y al abuelo.
0: A Tomasino.
1: Tomasino también. Traiga de todo el combo de allá de Rocha, porque hoy hay fiesta, Cartagena.
0: Hoy el Rey Turbo estará con quién, Leo.
1: Con el Ajite. El Ajite, que siempre hacemos ahí cositas bacanas.
0: Un dúo
1: bacano.
0: ¿El Ajite de dónde es?
1: Del barrio Almirante Colón.
0: Ah, está ahí de local.
1: De local.
0: Ahí mismito.
1: Y Los Caracoles y Almirante Colón están de aniversario, están de cumpleaños.
0: Y también me imagino que va la candidata, ¿no?
1: La candidata del barrio Los Caracoles.
0: Esa es la champetúa.
1: Esa es la de la noche clásica. Bueno, ella estará haciendo su coronación hoy ahí en el barrio Los Caracoles, frente a la tienda San Martín. Eso le llaman la casa, eso le llaman los terrenos de la Armada, algo así. Bueno, ahí.
0: Vamos a llevarnos al Azul para allá. Ya, el Azul estuvo en el cumpleaños de Nicolás, ahora tiene que visitar a Rey Turbo.
1: ¿Verdad, el Azul?
0: El Azul es nicolasista, para que sepa.
1: Sí. ¡Qué vaina linda! Bueno, ya lo saben, compadre Azul. Y el Rey de Rocha estará en el barrio, por allá por Torice, Santa Rita, en la cancha.
0: En Santa Rita, sí, en toda la cancha.
1: Estará el Rey de Rocha.
0: Bueno, quiero felicitar hoy al peladito Byron León Venecia, que está recién graduado de ingeniero. El ingeniero de moda, el peladito Byron León Venecia. Así que hoy Azul vamos a pegarnos una chapetera. Una chapetera, vamos a celebrar, Azul. Porque uno lucha para eso, trabaja para que sus hijos salgan adelante y se conviertan en unos profesionales.
3: Compadre Cagua, sírvame trago que me quiero desahogar. Oye,

0: ¿Cómo lo podemos controlar, Leo? ¿Eso se controla con qué?
1: Con trago.
0: Amarearlo.
1: Pero bueno. Pero ¿sabes qué sería bueno?
0: ¿Qué?
1: Tiene a Tomasito.
0: Sí, todo.
1: Y al Zoe.
0: Sí, está así,
1: para que haga la comelona ahí.

0: parte que era vivido por toda la gente de Cartagena y mucha gente que venía de otras partes. Vamos a regresarlo a la discoteca Bacilao este 20 de octubre. Estará el Rey de Rocha con los Martes de Choncho, ahí recordando toda la buena música. Así que Cartagena, todos aquellos que le gusta la buena música,
1: van a poner así la sopita de mondongo afuera, así como allá.
0: Las ostras, así, vamos a poner los chorizos, eso, las fritangas,
1: que se parezca a los chonchitos, tú sabes.
0: Vamos a poner

0: este 20 de octubre.
1: Oye, que la vida de Santoyazo.
0: Por ahí viene. Ya viene, ya voy llegando.
1: Va para Panamá.
0: Ahí no, no, ahí. Va a decir, va para allá, para pa los lados de sur de Bolívar.
1: ¿Y cuándo es que vamos a tocar en Erigel?
0: El 25, domingo.
1: ¿Domingo 25?
0: Domingo 25.
1: ¿De octubre?
0: De octubre, en la calle, pero es en la calle. Ya. Es en toda la calle, imagínate tú. ¿Sí? Sancocho y todo, ahí, fritanga. Ya. Que represente a nuestra ciudad Cartagena de Indias. Hoy nos vemos en Los Caracoles, en toda la entrada, ahí en el semáforo, ahí está todo, todo ahí mismo. Y mañana en San Francisco, Rey de Rocha, hoy en Santa Rita.
1: Voy a la pausa y ya venimos.
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1: Faltan 5 para 2.
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7: ¡Qué vaina bacana cuando...

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1: Esta es una de las tantas que se vivió en Los Chonchitos. Ya lo sabe, Cartagena, Colombia. Martes 20.

más repetido, como no. Seguida. Mi compadre Cara, el eléctrico, el papá de los eléctricos.

saluda a Leiner en el 548 Puro Villanueva. Saludo a toda la gente de la Gite Turbo. Están armando ya ahí en la sede, la caseta donde será el concierto hoy. Ahí está la gente de la Gite.

Una niñón, el emperador siempre será

Álvaro Gómez, el campeón de la sabana. 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

desde hace muchos años se ha venido trabajando para conformar una sola tecnología, una tecnología que revolucionó el mundo.

0: también, perro.
1: Y hoy por hoy se encuentra viva.
0: Hoy por hoy.
1: Gracias a mi fanaticada y a mi creador.

0: Oye, Chile Hidráulico, ¿cómo estamos de bengala, Leo? ¿Cómo están?
1: A cuarentica,
0: a por mayor.
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3: Era la cita más afilada y fina.
4: De la fina y
0: no puede bengala. Pero en Barranquilla está más barata, ya todo es barato.
1: Oh, sí, sí, claro.
0: Hay que preguntarle a Pablo Pedraíta, ¿cómo están las bengalas en Quilla?
3: La
0: Era así, nomás. Cuando salen los días así.

que trajo el desaparecido ya Wilfrido Hincapié Pilo Discos. En estos momentos quiero saludar a su hijo que está por aquí en Cartagena escuchando Olímpica, a toda su familia, la familia Hincapié Barriga y a los Pedrón Barriga, están aquí escuchando Domingos de Rey de Rocha.

0: Leo, ¿y cuándo es que vas a tocar otra vez con el parrandero?
1: Ah, para San Caballo.
0: ¿Cuándo es?
1: 8 de noviembre. Ese día hay doblaje.
0: Sí, doblete.
1: Claro. Ese día estaremos en el Pedregal también. El Semarí.
0: Dos coques.
1: Mario por un lado y el Benito por otro lado. ¿Cómo te parece?
0: ¿Y el Leo?

Saluda a Serer, el hijo del chilindrúlico. Saludo para Hernis, Oles y Julio Flores en la Candelaria.

Curramba tenía los seis tristes. Se iba para los seis. En esa época, ¿te acuerdas que uno recargaba desde el mismo celular? Y la emperadora, ahí te puse 50. Esta. Cuando la gente de los seis eso veía, ¿y aquí qué pasó?

0: acá. Espérate. Núñez Martínez y el Venancio.
1: Dímelo, Leo Iriarte. Me gusta lo que suena. Me gusta lo que suena.

0: ¿Será que?
1: Pero tú llévate un poquito para allá.
0: Claro, yo vine con pelo. Claro, yo vine, pero que va.
2: Oye, Leo, y cuando regresaste te caíste.
0: No, no, yo traje pelo y todo, pero yo sí veía que, che, pero ven acá.
1: Era poquito.
0: Será el estrés. Pero vamos a ver que cuando ya pasa, yo no estoy...
1: ¿Será el frío, qué?
0: No, no, nada. Y cuando ya el tiempo es chiquito.
2: ¿Se cortisola?
0: No sé, se fue cayéndola con colita aquí, ve. Echi, ya después aquí en las entradas, chi, que es lo que es. Esta herencia que dejó mi abuelo, ¿qué?
2: O sea, Dumé pavimentó ahí.
0: Eche, no pudo dejar unas cabezas de ganado, una vaina.
1: Yo, o sea, que los pelados que disfruten su pelito hasta los 20.
0: Claro, entonces...
1: Tienes que decirle a los hijos tuyos, vayan disfrutando su pelito hasta los 20.
0: Ya yo me acostumbré. Es más, un momento pensé que voy a ponerme pelo, pero...
1: ¿Santoya cuánto le falta?
0: No, Santoya hasta 6 meses está listo ya.
2: ¿Y el emperador?
0: Lo que pasa es que yo soy negro y el negro sesiono.
1: Sí, sí, sí. Uno blanco campo se ve raro.
0: Sí, el negro pasa un poquito y de hecho parezco esos actores estadounidenses y todo.
2: Muy bonito, campo peludo.
0: Pero ya, ustedes son tú eres clarito, tú eres marroncito caqui. Tú estás listo. El emperador es blanco y el emperador está bien
1: frío
0: con esa cocada que atrás.
1: Sí, señor.
2: Llega la peinilla.
0: Bueno, peinillón. Bueno, quiero saludar a toda la gente de Panamá que está escuchando hoy, también hablando de Panamá, lo que pasaron estos días, esa gente de Panamá.
1: Oye, pero hay que decirlo que a pesar de la magnitud de... No, no fue tan grave como, la cuestión.
0: Como en Caracas, como en La Guaira, con sí. Venezuela, ¿cierto?
1: O sea, están bien hechos esos edificios allá, no, así, en Panamá.
0: Vale. Ahí,
1: lo de Venezuela sí lo hicieron como con galletica.
0: Estoy, bueno, gracias a Dios no fue mayor cosa, muchos amigos que tenemos en Panamá. De hecho, tenemos un viaje con Rey Turbo para Panamá el 29 de noviembre. Quiero saludar a toda esa gente, bueno, darle mucha, mucha fuerza, ánimo a esas personas que, bueno... Afortunadamente no hubo muchos daños, pero ahí siempre queda uno como con la vaina, niño. ¿Será que va a repetir la vaina? Como en el Chocó, que varias veces
1: ya,
0: como que
1: cuidado.
0: La vaina, ¿no? Pero bueno, fuerza a toda la gente, nuestros hermanos en Panamá. Hay información porque nos vemos pronto en Panamá, Rey Turbo, Mario Santoya, en primera fila.
1: Ah, no, eso no lo duden. Así le salga toque con el Cicar, con el Twitter, con el que sea. Eso va para Panamá. Eso es Panamá.
2: Ya me di cuenta que estoy más visto, pero ¿cómo hago?
0: ¿Has pegado? ¿Has pegado?
2: No, no, gracias a Dios que
1: el
2: tenemos...
1: Coffee dijo que tiene toque ese día.
2: Gracias a Dios que tenemos trabajo. Hay que darle siempre gracias a Dios. Fíjate, agua de lluvia de bendiciones. Y ahora más luego nos vamos para los caracoles. Así que eso es bonito. Ah,
0: llovió, llovió.
2: Claro, está lloviendo duro. Bien, pero mira el sol, mira para allá.
0: Pero nosotros acá dentro vemos una... Bueno, quiero mandarle un saludo también a mi hermano Yair.
1: A nosotros Ripoll. No existe el sol.
0: A mi hermano no, eso no existe aquí. Nosotros somos de pura nube. Quiero mandarle un saludo a mi hermano Yair Ripoll, que también va para el combo del emperador y Mario Santoya. Yair Ripoll también está listo, la con colita aquí.
1: Sí.
0: Está listo, Yair Ripoll.
2: Apartemos.
0: No jodas, estos calvos. Bueno, dicen que el calvo. Ahí, ahora estoy llamando una vaina de los calvos. De los
1: ah,
0: calvos.
1: ya lo vi, sí, bueno, yo lo vi, tú lo subiste.
0: Ya. Bueno, Yair Ripoll, vas para allá también. Bueno, seguimos.
1: Los calvos estamos de moda.
3: Tú le preguntarás quién soy y ella te dirá que mejor no hagas preguntas. Yo soy quien tú no
1: quieres. Pero Marlon Massa es blanquito, ¿y cómo se ve?
0: Ah, él es mi hermano, pero
1: se ve raro,
0: capo. Se ve raro. Y como tengas inteligencia artificial,
3: porque primero fue miércoles.
1: Marlon, lo que es misterioso, ahora se inventó que hay fiesta. ¿Por qué no avisa con tiempo? Pues uno puede comprar un regalo, una vaina.
0: No,
1: entonces ahora Karen va a decir, llegaron sin nada.

0: Boric, el rey del gilet, el rey del caldero. ¿Te gustó? ¿Te gustó la, el mano a mano con el parrandero?
1: Bacano.
2: ¡Ahí, rey Turbo!
1: Ahí faltó fue el Santoya.
0: Sí.
1: El Santoya los aprieta.
0: Da, los ahorca.
3: No, pero me siento contento de la labor también de Mirito. Se paró, me dijeron, todo me lo contaron, pero estuvo bueno.
1: Sí, porque no tomó tanto, claro. Lo teníamos
0: acondicionado. Apretadito, lo teníamos apretadito.
3: Claro, todo el equipo que prácticamente.
1: Oye, el que comenzó tempranito, que también
0: es Jason.
1: Bueno,
0: Jason.
1: El que no vi fue al Santoya 2.
0: No.
1: Nada más
0: bueno,
1: fue un solo día, que lo despediste.
3: Ay, ¿qué hiciste?
0: El loropiano, como siempre, destacándose una vez más. Sí. Me gusta esa labor del loropiano. Bueno, el loro a lo mejor pensó, ya yo hasta aquí llegué como pianista. Afortunadamente salió este proyecto Rey Turbo y hoy por hoy el loro está brillando.
1: Así es.
0: Está cotorreando el loro.

0: ¡Ay, pero qué sabrosura estamos viviendo a esta hora aquí en Olímpica Estéreo! ¿Qué primo tuyo, Leo?
1: Primo, hijo de... de un grande.
0: De Yamiro Marín. Ya se viene el video oficial. Él es Scar y la canción se llama Na. Pero ahí vi a Congo haciendo un videito hablando de este gran artista, también al que está pegado de lo de que venden en las supertiendas esas, también bailando el disco. La canción es pegajosa, Leo.
1: Recuerde que de ahí vienen muchos artistas cartageneros que están haciendo cosas interesantes, como Hamilton, Dani Lo Que Sé también. Sí.

0: pausa, muchachos, ya regresamos con más de Olímpica. No se muevan.
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0: Ya tenemos las 2:58 minutos, 2:58 en Olímpica.
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0: esto también, si no estoy mal, me hace recordar a los Chonchitos también de esa época maravillosa. Esta época los Chonchitos, Niñón, que la estaremos viviendo este 20 de octubre en Bacilao, Rey de Rocha. Toda la música de los Chonchos.
1: El Santoya también estará ahí, ¿no?
2: Claro, el lobo.
1: No tienen que pagar la Santoya, ya.

0: música. Definitivamente, el rey de la música brava.
1: ¡Que pase!

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1: ¡Mierda! Por ahí no estaba el Luis cuando eso, Santoyazo. No iba a los chochitos cuando eso.

0: Yo sí he salido bueno. Mario, consígueme un vale tuyo ahí, te lo tengo. Mario, pico, te lo tengo.
1: Bueno, el primer día te voy a decir, te lo juro, niñón. Yo contraté un camión y me fui para allá, para los lados de María la Baja, San Pablo, buscar puerco por allá. Tenía la platica ahí así fresca, ahí, la pierna la tenía hinchada. Digo, vamos a buscar puerco, que necesito de hacer algo, dije yo. Salgo para allá, niño, y a cargar puerco. Cuando vine, lo guardé por allá.
2: Pero tú lo llamabas, venga, venga.
1: No, y cuando vine, lo guardé por allá, por el 20 de julio para allá arriba. Membrillar, no sé qué vaina.
2: ¿Y qué le diste el primer día de comer?
1: El primer día, niño, le eché un poco de desperdicio. Cuando ya vea que todos los días hay que un saco de comida, vea, hasta toque, ¿dónde me metí?
2: Ay, ¿cuándo es que sale la ganancia?

0: Rodríguez, César.
1: Chau, anda.
2: Claro, esto es Rey de Rocha.
0: Tú eres mi dulce. O dejaron la vía libre, niño.
2: Así va.
0: Fuera, Transcaribe. No hay competencia.

0: Oye, Leo, ¿y con el rumberito no has tocado?
1: No, es bueno.
0: ¿Ha pegado el rumberito ese?
1: Y el vale es dueño, ella es mía.
0: Ah, fíjate. Bueno, viste, le has dado la oportunidad a otros que a veces son complicados. Vamos a tocar con el rumberito.
1: Sí, es verdad.

se prepara el pitcher. 2-2. Partido en el noveno inning. Se prepara a batear el Leo. Lanza el pelotero Kissinger.

0: a bailar y estaba caro.
1: Ese video fue prácticamente ya con el baile acabado. Estábamos ahí hablando y vaina. ¿Te acuerdas?
2: Es verdad, es verdad, es verdad.
3: Ay, Dios mío, qué impresión. Óyelo, José Luis Rodríguez, el Puma. Repítelo, Santoya. Te dicen los números.
4: Presten mucha atención.
3: Saluda a Mayonian.
1: Ese baile de los chonchitos trae bastante recuerdo y bastante música,
2: ¿eh? Yo le dije a Mario en estos días, estábamos hablando así, Mario, vamos a hacer algo, porque niño, quiero resaltar que mi corazón es de Rey de Rocha, yo de ahí es todo lo que yo he hecho.
5: Y la matriz.
2: Yo dije, voy a dedicarle este tiempo a Rey de Rocha la otra semana, vamos a hacer los martes de chonchito, lo vamos a trasladar a Vacilado, y de una llamé, pila, necesito esto, vamos con publicidad, y yo le dije, Mario, vamos a garantizar que este evento va a ser un éxito. Ya vamos a darle duro, que la gente sienta la alegría, que se recuerde esa época. Y le dije al emperador hoy, niño, vamos a grabar esta semana también.
5: Claro que sí, esta semana ya grabamos.
2: Hay un Tales Pacuales, porque tú sabes cómo es, para que grabes.
5: La grabación y el cariño.
2: Yadira en San
5: Andrés. Todo junto enseguida.
2: Yadira en San Andrés. Entonces ya lo sabe la gente de Cartagena, recordando la época de los chonchos. Este martes 20 nos vemos en Vacilao. Rey de Rocha, Rey de Rocha.
5: ¡Soba!

0: Florida de la Champeta.
1: Puro chonchito con yuca, puro chonchito con yuca, sopita afuera, bastante chorizo de esos rojos, ¿te acuerdas?
2: Esos son los buenos.
1: No lo muerdes así, le dices. Así es.
2: Dale la gracia
1: de Julio Chuzo.
2: Cierta, sale la grasita así.
1: Ni la abra. Se te quita la borrachera enseguida.
3: Si tú te vas a ella
2: regresar. Ahí,
1: que si eso que, de esos son los que comen los de la nueva.
2: Eso.
1: De esos chorizos.
2: Sí, por eso.
1: Enseguida que... se les quita la chapetera.

estaremos en Vacilao recordando toda la época de los chonchitos, toda esta música. Y ojo, que el emperador dijo que afuera vamos a poner una mesa donde va a estar la olla de sopa estilo chonchito. Vamos a tener los chorizos estilo chonchito y las ostras también.

0: viendo para el baile
1: y pensar que mañana es festivo.
0: Sí, señor.
1: No hay clase,
0: no hay clase, no hay trabajo, no hay laboratorio, no hay nada.
1: El permiso hasta las 2 de la mañana.
0: Da.
1: Imagínate tú. Hay que comer bien ahora.
0: Sí, hay que comer bien.
1: Yo voy a comprarme medio kilo de hígado aquí cerquita.
0: El cebollado,
1: porque hoy hay fiesta.
0: Hay una sopita de rabo, se traen hasta tarepita, traen.
1: Y lo que hay es trago por bastante.
0: Esta.
1: Hoy. ¡Eva Pinto! Hoy estaremos en Los Caracoles, en toda la entrada. Imagínate esa caseta ahí armada, frente a la tienda San Martín, en toda la avenida, se ven todas las discotecas. Oye, ese es el punto referente donde el concierto de la coronación de la candidata de Los Caracoles es ahí, con el Rey Turbo y el Ajite. Además, está de cumpleaños el barrio, y está de cumpleaños también el barrio del otro que está allá al ladito. El barrio donde él agite, Almirante Colón, imagínate tú, o sea que el agite lleva a su gente también, así que hoy hay fiesta Cartagena Colón.

0: Oye, Leo, a ti no te suenan las rodillas, ¿no?
1: Claro.
0: Sí, eso, pero esa es la B, ¿verdad?
2: No,
0: ¡Achagua, hermano! Esa es la B, que uno está como crocantico uno, ¿verdad?
2: Me duele la pierna, duele.
0: Sí, ¿verdad? Pero eso hay que beber.

0: Oye, pero ven acá, ahora yo viendo las palabras sentimiento. O sea, que uno está mintiendo, ¿qué? Sentimiento, miento.
1: Sentimiento.
0: Sentimiento.
1: No, esa es directa, esa no, no, no se pausa.
0: No.
1: Esa es directa, sentimiento.
0: Ah, yeah.
1: Pero sentimiento es aparte, ¿no?
0: Senti es de sentir, ¿no?
1: De sentir.
0: ¿Y el miento?
1: El miento es del dolor, de ese sentimiento de alegría que transmite.
0: Ah, ya.
1: Yeah. Vaya, a leviarte.
0: El Leo te peluca y te educa.
1: Te educo.

0: Esa gente que me ha apoyado durante todo este tiempo con el Rey Turbo, los invito hoy. Como mi hermano John Estilo, la gente de La Charca.
1: Porque ese bailón de Don Estilo hizo le cabe bastante gente. Sí, lleguen, claro. lleguen en buses, lleguen en vans, en boro, de a 10, de a 15 para llenar esa caseta hoy.
0: Mañolo, Maruán, toda esa gente, amigos míos de verdad. Marlon Maza, Piedraíta,
1: Yamiro Marín,
0: Ariel, cierra temprano los chorizos hoy.
1: Bueno, muchachos, nos vamos. Gracias por la sintonía. Nos vemos ahorita ahí en el baile del Rey Turbo, en los calamares.
0: Ya, los caracoles.
1: Caracoles.
0: En toda la avenida, en toda
1: caracoles. Semana. Yo siempre me enredo calamares con caracoles. Es los caracoles, ¿verdad?
0: Caracoles, toda la entrada. Está el semáforo.
1: Ahí.
0: Bueno, frente a la discoteca. Ahí está ya. En toda la esquina.
1: Yadira ahí al frente donde Ariel Chorizo, ahí.
0: Yadira San Andrés.
1: Daniel en Medellín. Y Yamilito, que está haciendo las cosas.
0: En la gobernación y Dumé en la alcaldía.
1: Eso va.
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1: Ya tenemos las 3:58 minutos.
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0: Bueno, mi gente, tiempo de hacer una pequeña pausa de comerciales aquí en Olímpica Estéreo. Y estamos a 11 de octubre. Va a buscar por acá. Listo, ahora sí. Vamos a colocar en los comerciales. Ya regresamos. No se muevan. 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
0: 4:57 minutos en Olímpica, 4:57.
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